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2: ¿Qué edad tiene?
1: 105 años, señor.
3: Y a rayos.
2: Pero míralo como él va por la playa empujando su carrito con este terreno de sol.
1: Wow.
2: Ay, yo nunca lo he visto, güey. Lo voy a ir a buscar.
1: Ve rápido.
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1: Marisol y Maceta, ¿qué ustedes harían si se levantaran siendo el sexo opuesto? ¿Qué es lo primero que harían?
2: Orinar de pie.
1: Sí, pero...
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3: Mete en sus partes.
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2: Buenas tardes, te hablamos de acá del barrio 94, Maceta Minofén, Marisol y José Valiente. ¿Cómo está? Estamos en vivo. Mira, lo que pasa es que nosotros estamos hablando ahora mismo de la noticia de que lamentablemente, ¿verdad?, un mozalbete se metió allá a robar, pero en la noticia no dan la especificación de qué era lo que se estaban robando y la verdad tenemos una duda.
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2: Big Daddy. Oh, búscalo ahí, Marisol, que eso está bueno para para el regalo a las madres del año que viene. A ver, estamos viendo. Estamos viendo, déjame verlo, Marisol.
1: Es que no va a salir en cámara.
2: Pero era así como color carne y todo.
3: Sí. Sí, porque él es prieto, él se busca otro color.
2: Mira, pues, oye, gracias, muy amable.
3: Gracias.
4: Y pues. Aquí a las órdenes.
2: Ahí está. Maceta, ahí valiendo las órdenes.
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1: Marisol y Maceta, ¿qué ustedes harían si se levantaran siendo el sexo opuesto? ¿Qué es lo primero que harían?
2: Orinar de pie.
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1: Mira, pero yo, Marisol, está por el de yo, Marisol, pero no te moles.
2: No, pero si es que a mí es a la que me hacen eso en casa. Eso es lo que yo estoy pensando.
3: No, yo no he dicho que eres tú.
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3: Aquí no se ha dicho nombre de nada.
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2: No, yo estoy escuchando. Yo no estoy molesta, estoy escuchando. Y yo contra, pero es que a la que le hacen eso en casa es a mí.
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4: 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Buen día.
2: Buenas tardes, te hablamos de acá del barrio 94, Maceta Minofén, Marisol y José Valiente. ¿Cómo está? Estamos en vivo. Mira, lo que pasa es que nosotros estamos hablando ahora mismo de la noticia de que lamentablemente, ¿verdad?, un mozalbete se metió allá a robar, pero en la noticia no dan la especificación de qué era lo que se estaban robando y la verdad tenemos una duda.
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2: Big Daddy. Búscalo ahí, Marisol, que eso está bueno para... Para el regalo a las madres del año que viene. A ver, estamos viendo, deja verlo, Marisol. Sí.
1: Es que no va a salir en cámara.
2: Pero era así como color carne y todo.
3: Sí. Sí, porque él es prieto, él se buscó otro color.
2: Mira, pues, oye, gracias, muy amable.
3: Gracias.
4: Y pues. Aquí las órdenes.
2: Ahí está. Maceta, ahí está la orden.
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0: Buenos días, Puerto Rico. Saludos, gracias por su sintonía. Mi nombre es Steven Rivera y bienvenidos a Reunion Destination. Me acompaña, como de costumbre, Sheila Liné. Buenos días, Sheila. ¿Cómo estás, mi amor?
1: Muy buenos días. Excelente, excelente, excelente. Buenos días, Steven. Buenos días, JD.
2: ¡Uepa!
1: Estamos ready. Ready para el programa de hoy, para darle a nuestra audiencia muchas buenas noticias,
0: ideas y mucha relajación, mucho movimiento tranquilizante, ¿verdad? Porque estamos hablando de que mucha gente tensa, ¿verdad?
1: ¿Qué?
0: Mucha gente con el estrés a mil, y tú sabes que muchas veces cuando vamos al médico, el médico lo primero que te pregunta es ¿cuántas veces en este año has ido de vacaciones?
1: ¿Y ellos qué es eso? ¿Qué son vacaciones?
0: Hay gente que no vacaciona.
1: No, así es, hay gente que no vacaciona.
0: Pero cuando tú ves el estado de salud de esa persona, posiblemente tiene el estrés bien, mira, a mil.
1: Sí, son de esos gruñones que uno le dice buenos días,
0: No duermen, se levantan tarde o están gruñones, entonces no tienen enfoque, están desenfocados, todo el tiempo están peleando. Necesitan un break.
1: Mira, irse de vacaciones es como cuando tú cobras. Y tú sabes que llegaron
0: el viernes,
1: tú cobras y ya tú sabes que tú sientes así la depresión saliendo de tu cuerpo, como un espíritu malo que se levanta.
0: Y tú sabes que ese cheque en específico es para ti, porque el cheque anterior lo explotaste, tú sabes, los biles. Pero exacto. Entonces este cheque que viene es para ti.
1: Exacto. Y ahí es el momento que tú tienes que decir, espérate.
0: No, aquí me voy a comprar unos jeans, o me compro esto, o me compro los tenis, o me compro aquello.
1: Claro, no, porque a veces uno dice, cuando vuelva a cobrar, porque uno ve cosas por ahí, dice, claro, cuando vuelva a cobrar voy a hacer esto, voy a hacer aquello. Y la realidad es que vuelves a cobrar, y vuelves a cobrar, y vuelves a cobrar, y no lo haces, porque no lo ven a veces como una prioridad.
0: Claro.
1: Y si tú supieras el bien que te hace... Uh-huh. Hacer que este dinero que tú pongas en unas vacaciones sea memorable.
0: Claro, bien
1: porque
0: merecida.
1: Eso es importante. Uh-huh. La gente piensa, no, olvídate, hay que pagar los biles, ¿cómo yo me voy a ir de vacaciones? Mire, así como usted consigue la manera de a veces darle un tarjetazo y comprarse algo que no es necesario,
0: claro,
1: como a veces uno está por ahí window shopping y dice, mira, ¿sabes qué? Olvídate, te compras unos muebles, te compras esto, te compras lo otro. Y son cosas inertes.
0: Claro.
1: Son cosas que compras y se quedan ahí en una esquina de la casa.
0: Así es.
1: Y en realidad eso no te da una felicidad temporera.
0: Le canta el cumpleaños el polvorín todos los años a lo que compraste.
1: Exactamente.
0: ¿De verdad? ¿En serio?
1: Exactamente. Entonces, cuando tú inviertes en unas buenas vacaciones, uh-huh, y especialmente cuando no tienes que invertir mucho, pero recibes,
0: claro,
1: mucha calidad. A mí me encanta eso. Yo me pongo a hablar con mi hijastra.
0: Eso es como le dicen el valor añadido.
1: Sí, kind of, sí. Yo me pongo a hablar con mi hijastra y mi hijastra me dice, a mí me encanta comprarme muchas cosas buenas y no gastar mucho. Y yo, bueno, a todo el mundo, ¿verdad?
0: ¿A quién no?
2: ¿Cuánto quiere misa?
1: Exacto. Uno dice, wow. ¿Qué? 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
0: eso hay que
1: se empieza a sabotear, porque
0: no,
1: yo
0: ya,
1: los he escuchado.
2: Ya no. El riñón, hay que vender el riñón.
1: ¿Qué, chacho? 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
1: 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No se meta excusas en la cabeza, porque las excusas lo que hacen es que nos dejan a nosotros en neutro. la vida pasa, entonces usted está viendo en las redes sociales, aquel se fue de vacaciones, el otro se fue de vacaciones y uno ahí mirando de observador. Usted tiene que ser el protagonista de su propia historia y cuando uno ve oportunidades así, uno tiene que aprovecharla. Y yo le digo, nosotros estamos aquí ya hace más de 6 años.
0: Así es, sí.
1: Más de 6 años. ¿Y cómo esta compañía Reunion Destination logra estar aquí en vivo en la cadena más poderosa de Puerto Rico? Estamos simultáneos en 4 emisoras súper importantes de Puerto Rico. Porque nosotros, mire, tenemos el prestigio y hemos dado todo para cumplir con todas las personas que nos han dado la oportunidad de servirles, ¿ok?
0: Claro.
1: Si esto fuera un fraude, ya nosotros nos hubiesen sacado a pata hace rato. Si usted se pone a buscar en cuestiones de vacaciones, no hay nadie que esté haciendo programas así como nosotros en vivo para traerle a usted estas ofertas. La mayoría de las personas pues están por ahí, pueden hacer una que otra entrevista, le hacen una que otra trivia y cosas así que en realidad, mire, eso es una pérdida de tiempo.
0: Y no dan precio.
1: Correcto, esa es otra. Gracias, Steven. 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
0: Durísimo.
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0: Oye, pero la pregunta sería, a la gente que me está escuchando a esta hora de la mañana, ¿hace cuánto tiempo no reúnes a toda tu familia? ¿Ah?
1: Yache.
0: Los niños crecen, los abuelos envejecen. Y llega un punto donde los abuelos ya no pueden viajar. ¿Verdad que sí?
1: Sí.
0: Y seguimos diciendo, algún día nos vamos de vacaciones juntos. Esa es la historia, ¿verdad? De siempre, de no acabar, como que algún día nos vamos.
1: Esa es la intención.
0: Ese día puede ser ahora, ¿verdad que sí, Sheila?
1: Totalmente. Mire, nosotros tenemos que movernos, pues somos el arquitecto de nuestro propio destino. A veces la gente se queda sin tomar acción, esperando que caiga un milagro del cielo.
0: No,
1: es y que yo le digo algo, la fe tiene que ir con la acción.
0: Exactamente, la fe, de hecho, cuando usted estudia la Biblia, se da cuenta que la fe sin obras es muerta.
1: Eso es así.
0: O sea, que no funciona, o sea, que usted tiene que tomar un paso, ¿verdad? En fe, creyendo que usted va a hacer algo y lo hace.
1: Exacto.
0: Y de esa manera, pues podemos hacer esta transacción. 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
0: 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Ahora usted me va a decir, ok, está bien, Steven, eso está chévere, pero yo no tengo el dinero ahora, se me hace difícil. 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
0: Ahora, todo esto suena maravilloso, ¿verdad que sí? 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
0: 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Usted no compra el paquete planificando, no. Ese es el error de muchas personas. Usted compra el paquete ahora y planifica después. ¿Por qué? ¿Por qué, Sheila? ¿Por qué planificas después?
1: Tú tienes hasta 2 años.
0: Exacto.
1: Para escoger cuándo y con quién te vas.
0: Porque tienes 24 meses para entonces tú consultarlo con tu esposa, con tu esposo, y hablarlo y decidir cuándo es que se van. Pero en el momento, lo único que tú tienes que decirle a tu marido, a tu marida, decirle, mira, están lanzando un paquete vacacional en la radio, brother, que está en $1,295 y están ofreciendo un montón de cosas. Y es un paquete que compra ahora y planifica después. No te puedo explicar ahora. Mami, cómpralo, dale, mete mano. Papi, mete mano, cómpralo. Esa es la idea.
1: No, y sabes que a veces uno tiene que tomar la delantera, porque a veces en la pareja, pues cuando uno está medio desanimado, el otro tiene que step in y decirle, no, ya yo compré el paquete, nos vamos.
0: Exacto.
1: Porque usted sabe que si se ponen a pensarlo mucho y a planificarlo mucho, mira, se quedan ahí. Usted sabe que siguen, ay, que si algún día, que si más adelante, algún día es hoy. Usted sabe que esa es mi frase favorita, algún día es hoy. La vida sigue pasando, el tiempo va a las millas, los hijos crecen, los papás se ponen viejitos, después no pueden viajar, y cuando usted de momento abre los ojos se da cuenta que se fue la vida entera.
0: Too late. Los viejitos se pusieron más viejitos, ya
1: las cosas se ponen más caras.
0: Los nenes ya no están tan chiquitos como para disfrutar, porque ya va a disfrutar a Mickey y a Goofy y a todos estos personajes de Disney.
1: No, y después los niños comienzan a trabajar, universidades, se complica todo. Claro. 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
1: 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Mira, ya están bajando las felicitaciones.
0: ¡Échale! ¡Vamos arriba!
1: Piqui, piqui, piqui. Me encanta. Mire, la gente ya está llamando. Muchas felicitaciones para Miriam Ortiz de Bayamón. ¡Échale! Ella se acogió al plan de pago sin intereses. Espectacular. Ella dijo, yo me voy porque me voy y ya.
2: Sea como sea.
1: Whatever it takes, ¿ok? Y aplausos también para Alexis González de Mayagüez. Oye, escúchate esto.
0: ¿Qué pasó? Cuéntame.
1: Alexis adquirió 2 paquetes vacacionales. ¿Qué quiere decir? Escogió el bogo. Mire, él saldó el primero. Cash, o sea, no cash, pero con lo que usted quiera pagarlo hoy, cogemos todos los métodos de pago. recibió el bono de 100 pesitos, le bajó a 1,195 más impuestos y sabe que el segundo paquete le salió a mitad de precio. Ya usted sabe, no hay excusa. Hoy, mire, estamos a fin de mes. Todo el mundo ya cobró. Y usted sabe que usted se la merece, y si usted sigue esperando, va a venir el próximo fin de mes y el próximo fin de mes. No, no, no, no, no.

0: 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Estamos a través de la Mega WMEG Guayama San Juan, WEGM San Germán Mayagüez. Estamos a través de la 94WODA 94.7 Bayamón, WNOD 94.1 Mayagüez y originando por Z93, la emisora de la salsa, WZNT 93.7 San Juan, WZET 93.3 Ponce y WIOB 97.5 Mayagüez. ¡Buenos días, Puerto Rico!
1: ¡Buenos días!
0: Good morning, ¿cómo están? Saludos y gracias por la sintonía. Mi nombre es Steven y se encuentra conmigo Sheila y el JD en este programa de vacaciones maravilloso Reunion Destination. 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
1: 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Bueno, yo voy a dedicar este segmento a la foto que todavía no existe. La foto que todavía no existe.
0: Uy, sí. Yo okay. Creo que yo sé por dónde tú vas.
1: ¿Sabes por dónde vengo?
0: Cuenta,
1: ¿sabes?
0: Cuenta.
1: Bueno, la idea es que, mira, ese viaje, ese recuerdo familiar que todavía no ha ocurrido.
0: Qué espectacular.
1: ¿Viste?
0: Esa foto que todavía no han tirado.
1: No, ese recuerdo familiar que todavía no ha ocurrido porque no nos hemos ido a un viaje que lo amerita. O sea, que hay una foto que tú dices que esa es la que yo voy a marcar y la voy a poner en la sala. Y no es cualquier foto.
0: No.
1: Eso no es cualquier foto, pero nosotros tenemos fotos. ¿Cuántas fotos tú tienes, JD? Del corillo, la familia, montones de fotos. Pero siempre hay una foto de la familia que tú dices.
2: Especial.
1: Esa es la que vamos a enmarcar.
0: Exacto.
1: Y esta es la que nosotros vamos a enmarcar aquí en Reunion Resort.
0: Esa foto de las vacaciones inolvidables.
1: Eso es.
0: Esas vacaciones, mire, en un resort 4 diamantes.
1: Ese tema de hablar del resto de su vida, vamos.
0: Exactamente. Esto es una experiencia, y me voy a ir más allá. Esto es una experiencia que puede cambiar hasta su estilo de vida completamente. Uh-huh. Porque yo le digo algo, si usted es como yo, que yo, a mí me encanta inspirarme. Yo veo cosas, yo de acuerdo a los sueños que tengo y las metas, yo veo cosas que me inspiran. Y yo le voy a decir algo ahora mismo, quizás usted se siente como el neutro, que tiene quizás 20,000 ideas, no sabe por dónde arrancar, no sabe qué hacer, usted necesita un cambio en su vida y usted está ahí como que buscando que algo lo ilumine. Mire, a veces uno, yéndose de vacaciones a un lugar como este, que es 4 diamantes, que está, que se te despeja toda la mente, se sale todas las así confusiones, es. Tú empiezas a ver y dices, mira cómo vive la gente millonaria,
1: eso es.
0: Mira cómo viven las celebridades, mira cómo los tratan, mira qué espectacular está esto. Mire, Reunion Destination le va a dar la oportunidad a usted de estar allí sin pagar lo mismo que pagaron ellos.
1: Ahora, para que esta foto funcione, la que todavía no existe, ¿verdad que sí? Uh-huh, que la uh-huh. Declaramos que va a existir en su vida.
0: Claro.
1: La va a tener. Usted tiene que avanzar porque tus hijos crecen rápido.
0: Pues sí.
1: Y después hay nietos y después está. Y los abuelos se ponen viejitos rápido. ¿Okay?
0: Y se pone todo más caro.
1: Se lo vuelvo a recordar. O sea, es el momento de hacer recuerdos ahora, recuerdos que duran para siempre.
0: Correcto.
1: No la dejes pasar. Algún mensaje alguien está recibiendo por ahí de no, yo tengo que tomar la decisión hoy porque mira, papi y mami se están poniendo viejitos, los nenes están creciendo rápido, no hemos tomado la decisión, no tenemos esa foto, todavía no la tenemos.
0: Eso es.
1: Hay que tomarnos esa foto para siempre, para dejarla ahí plasmada para que nuestros hijos, nuestros nietos, todos vean lo que nosotros hicimos en un momento de nuestra vida que marcó la familia para siempre.
0: Eso es así. Y mira, una de las cosas que la gente subestima es que todavía la gente adulta tiene esos sueños de infancia que se quedaron ahí pendientes.
1: Exacto.
0: Y usted también tiene que lograr eso, porque quizás usted llevando a sus niños, vamos a poner un ejemplo, usted lleva a sus niños a Disney World, déjeme decirle algo. Yo llevé a mis hijos para Disney World y había una competencia quién era más niño, si la mamá o ellos, porque yo me puse mis orejitas, yo me puse que los parches de que la primera visita y yo estaba por ahí como que ayúdenme con ellos porque hoy yo soy niña también. Uh-huh. Yo quería montarme en todo y yo pensaba que yo iba a estar caminando por allí nada más como que velándolos. No, una vez que llegué allí es como que te entra una cosa de juventud. No me dolían ni las piernas.
1: Vale.
0: Te lo juro. Vale. Yo quería montarme en todo. Disfrutar de todo, absorber todo lo que estaba sucediendo.
1: La niña que está en ti salió, mi amor.
0: Exacto, esa niña interior que siempre quiso ir a Disney World, en mi caso, hay otra gente que quiere irse a otros lugares de Orlando, pero a Disney World ese día fue inolvidable. Y te voy a decir algo, yo he seguido viajando y todo, pero ese primer día, esa primera vez es inolvidable. Eso para es siempre.
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0: Ah, que ya bajaron más familia. Hoy estamos botando la casa por la ventana.
1: Bueno, pues,
0: JD, ponme por ahí, ponme por ahí.
1: Vamos arriba.
0: Mire, felicidades para la familia Fernández García de Guayama. Mira, ay, ay, ay, ya usted sabe que, mire, ellos saldaron hoy y recibieron el bono instantáneo de $100. Así que felicidades. Y también tengo aquí a Julieta Calderón de San Juan.
1: Échale.
0: Mira, también saldó hoy. Uy, también saldó hoy y recibió su bono instantáneo de $100. Así que muchas felicidades. Wow. 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
2: Mira, yo compré el paquete del bobo, ¿sabes? Para que me anuncien por ahí, para que pongan mi nombre. Yo soy Pancha. Yo soy Pancha, la de la cuesta allá arriba, del lado del palo de mango.
0: Allá arribito.
2: Allá arribito.
0: Ay, me acuerdo. Eso es un chiste interno de las direcciones de Puerto Rico.
1: Es bonito, bonito. Sí, no, es nuestra cultura.
0: Es nuestra cultura, pero cuando tú vas a visitar a alguien por allá, bien arriba, y te dicen, sigue para acá, arribito, y uno dice, ¿para arriba, para dónde? Si tengo izquierda, derecha, aquí, para allá.
1: Para arriba, para arriba, para arriba, para acá, para arriba.
3: Exacto.
0: Mira, y mira, yo me perdí en las montañas de Sidra. Sí, yo así entregas y me perdí en las montañas de Sidra y llegué allá al barrio Toita. No,
1: después fue
0: en Calle, creo que por allá.
1: Mira, después le pregunta fuera del aire que era lo que yo entregaba.
0: Sí, después mire, usted no sabe que perderse por allá. Mira, con un carro que estaba estartalado, muchacho. Y el celular ni prendía bien tampoco. No, eso fue un desastre. Mire, por eso es que yo le digo a usted,
1: dale.
0: Que uno irse a lugares que no conoce, uh-huh. O que no tiene experiencia, ¿verdad?
1: Claro.
0: Sin alguien que los guíe es un desastre. Y es yo triste, aprovecho triste, para triste. 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
1: Perdió.
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3: No se engañe.
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0: no,
4: aguas termales, que, pero son calientes, pero no son
0: 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Sí, no son termales, pero son ricas. 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
1: 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Y me gustaría preguntarle, no sé si a JD o a Sheila, ¿a quién quisieran llevarse si tuvieran la oportunidad de irse de vacaciones para allá, para Reunion Resort?
5: No, la familia.
1: La familia.
5: La familia.
1: Allá. ¿Y por qué nunca has podido hacerlo?
5: Pues fíjate, no se enfoca tanto en trabajar que como que sigue por ir para abajo automático.
0: Sí, los días pasan, sí. Y uno dice después, el mes que viene, en septiembre, en octubre, el año nuevo, y cuando miras a ver.
5: Eso es como el lunes empiezo en gimnasio, que el lunes nunca llega.
0: Exacto, exactamente.
5: Hay que hacerlo.
0: Y hay que pensar que el dinero siempre vuelve.
1: Exacto.
0: El tiempo no. Es bien importante tener eso en mente.
1: ¿Y qué significaría ese viaje para la familia de uno? ¿Qué significaría ese viaje para uno?
0: Todo.
3: Calidad de vida,
1: compartir
0: tiempo en familia, porque finalmente están todos ahí, no tienes que estar yéndote a trabajar, no tienes que estar con los compromisos diarios de uno, y finalmente uno le dedica más tiempo a estar juntos en familia.
5: Se le olvidó algo.
1: Ajá.
5: No hay que fregar.
0: Ah, esa me encanta, esa es mi parte favorita. Pues, no hay que fregar y no hay que prácticamente hacer nada, porque tienes hasta la lavadora y la secadora dentro de la villa también.
1: Pues yo pienso que muchas veces nosotros escuchamos tantas veces cosas como esta y simplemente le pichamos porque no creemos que es cierto. Simplemente pensamos que quizás es un truco.
0: Sí.
1: Simplemente pensamos que esto no va a ser lo que estamos ofreciendo aquí, que la gente piensa quizás que tenemos. Me ha pasado porque tenemos clientes que cuando van en el avión va el pana saboteándole la historia. Le está diciendo, pana, cuando llegas allá te vas a topar que eso es un fraude, brother, me llamas cualquier cosa, voy a estar cerquita, yo voy a estar en Miami. Un pana, eso le pasó a un pana que los dos iban viajando en el mismo avión.
0: Tenemos un testimonio.
1: Uno iba para Reynolds Resort, el otro iba, creo que era para Miami. Y él le iba diciendo al panamana cualquier cosa, cuando llegas allá que te des cuenta que es un fraude, así lo llevaba, brother.
0: Con amigos así, adiós, perdón.
3: La negatividad.
1: Pero pero déjame decirte, cuando llegó que vio lo que dio un clase, un testimonio que lo tengo aquí.
0: Sí,
1: yo tengo,
0: hay que buscarlo porque yo me acuerdo de ese testimonio.
1: Ese testimonio que está por ahí grabado, ese caballero dijo, no, cuando yo llegué allí, yo no lo podía creer porque yo pensaba que me iban a tomar el cabello.
0: Se le cayeron los calzones.
1: Mira, muchacha, le volamos el caspero y el hombre dijo, no, espérate, esto no vuelve a pasar, yo vuelvo para acá. Y ha vuelto otra vez, ¿sabes? Así que yo le voy a decir algo. 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Que estamos llevando todos los meses, constantemente, todas las semanas, familias completas a disfrutar de estas vacaciones increíbles. Mire, gracias a Dios, somos una empresa de familia que tenemos la flexibilidad de poder negociar con ustedes también. Ese es otro detalle.
0: Sí, eso es bien importante.
1: Las pólizas estrictas de que no, que usted no puede hacer esto o lo otro. No, nosotros bregamos. ¿Sabe? 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
0: Cuando vean esas fotos en esas villas espectaculares, en esas amenidades preciosa.
1: ¿Que tú te quedaste dónde, pana? ¿Dónde? ¿Qué? Ahí, loco.
0: No, y la gente, y tú le digas, yo no me quedé en una habitación de hotel cualquiera, yo me quedé en una villa completa con múltiples habitaciones, con múltiples baños, completamente amueblada, equipada, hasta lavaplatos automáticas, lavadora y secadora, televisor gigantesco, inteligente, aire acondicionado central. Mire, internet de alta velocidad, todas las comodidades la tiene esa villa que está esperando por ti.
1: Eso es.
0: Y tu familia. Y te voy a decir algo. El mejor momento para crear recuerdos era ayer. Pero el segundo mejor momento es hoy.
1: Ahora.
0: No dejes que la rutina te robe otro año. Usted sabe lo que le estoy diciendo.
1: Eso es así.
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3: Mira, vienen los padres.
0: ¡Oh! ¡Ay, sí, Togoye! ¡Chacho! Eso es tremendo para regalo papá. De los padres.
3: Y yo compro un regalo de graduación también.
0: Para celebrar también la graduación. Oye, JD, eso es cierto.
1: Eso es así.
0: Vienen los padres, están las graduaciones. Esto es un regalo para todo el mundo. 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
1: Oye, JD, prepárame la fanfarria y los aplausos.
4: para la familia Araya Burgo de Fajardo, que también separaron sus vacaciones a Orlando para visitar Regional Destination, Disney World y todo lo demás, pagando solo $1,195 más impuestos, porque saben que ellos se llevaron el descuento de $100.
0: ¡Eso! ¡Felicidades! Oye, de Fajardo como JD.
4: Oye, ¿verdad?
0: Mira, hay más. Mira, felicidades para Juanita Lemus de Yauco.
4: ¡Yauco, wow!
0: Que separó sus vacaciones con un cómodo plan de pago. Eso. ¡Felicidades!
4: ¡Valiente, valiente!
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0: Sabes que estamos conectados, porque ahora mismo te iba a decir, oye, no hemos mencionado hoy
4: el campo de golf. De hecho,
0: los campos de golf.
4: De hecho, JD, ¿te gusta el golf? ¿Le metes al golf? Nunca lo he metido. Yo tampoco, tranquilo. Porque yo tampoco le... Y me encanta.
5: Pero se ve interesante.
4: Se ve bien interesante. Sí. ¿Tú sabes lo que pasa? Que nosotros, ¿verdad?, vivimos en esta vida en el lugar equivocado. Nacimos en la familia equivocada. Por lo menos con los chavos equivocados. Por lo menos la familia correcta, con los chavos equivocados.
5: Mami me dice, tú tienes gustos de rico.
4: ¿Verdad que sí?
0: Pues mira, pero, si usted tiene gustos de rico,
4: deja que tú escuches.
0: Escúchate esto. Sitio. Mira, en Reunion Resort nosotros tenemos 3 campos de golf son únicos en el mundo.
4: En el planeta completo. ¿Okay?
0: ¿Por qué son únicos en el mundo? Fueron diseñados por 3 leyendas del golf, como Arnold Palmer, que en paz descanse, Jack Nicklaus y Tom Watson. Ellos, cada uno diseñó uno de estos 3 parques, de estos campos.
4: Con su propia temática.
0: Wow. Espectacular.
4: Están dentro de Regional Resort. No hay,
0: bellísimo.
4: Perdona que te interrumpa, pero es que no hay otro lugar en el planeta entero que tenga tres campos de golf como este sitio.
0: No lo hay.
4: No existe.
0: No lo hay. Además que Arnold Palmer ya falleció, o sea que él no va a repetir eso en ningún lugar jamás. Jamás. Eso es una experiencia increíble.
4: Única.
0: Y Reunion Resort, debo también mencionar, que también está dedicado a eso, al mundo del golf, y tiene sus lugares temáticos de esto también. Así que es una experiencia completa.
4: Así
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0: Ahora sí, relax, que estamos en vivo, mi gente. Mire, yo le voy a decir algo. Nosotros los puertorriqueños tenemos un privilegio bien chévere, hay que sacarle provecho, ¿verdad?
4: Y es cierto.
0: Nosotros cuando vamos a ir para Florida no tenemos que estar complicándonos con que usted tenga una identificación, usted viene, compra el pasaje y se va puquiti y nos vemos, chequeamos y se acabó. Nosotros tenemos muchos huéspedes que vienen de Centro y Sudamérica, mire que ellos tienen que pasar unos procesos bien tediosos para sacar las visas, etcétera, para poder venir a visitarnos a nosotros, y eso es bien costoso. Y ellos lo hacen porque nosotros recibimos personas de distintas partes del mundo. Ahora bien, nosotros los puertorriqueños o los ciudadanos americanos, lo que tenemos que hacer es, mira, tú sacas el pasaje y fuimos. Así que yo le digo algo.
4: La licencia de conducir y ya.
0: El sabotaje lo tiene usted en la mente. Usted va a decidir si usted va a tomar la acción ahora o va a seguir esperando algún día, que algún día a veces nunca llega.
4: Eso es así.
0: Y usted sabe que rara vez la vida nos avisa cuándo va a ser la última vez que nosotros hagamos algo con nuestros familiares, con nuestra gente que amamos. Y yo se lo digo verdaderamente del fondo de mi corazón porque yo lo viví. Yo no le estoy diciendo esto para que usted me escuche hablando bonito. No, yo le estoy diciendo porque yo lo viví. Yo me quedé con muchos sueños rotos porque perdí mi mamá joven, porque no tuve la oportunidad de llevarla a los lugares que yo soñaba de niña, que decía, cuando yo crezca voy a llevar a la mami aquí, voy a hacer esto, voy a comprarle aquello. Eso se quedó ahí, en ese algún día que nunca llegó. Y yo se lo digo del fondo de mi corazón, usted tiene que tomar el momento cuando llega, porque si no, los años van a pasar y eso se va a quedar. Y eso es tan lamentable, de uno eso quedarse pensando, DH, debí haberlo hecho, debí haber esto. Y yo sé que la mayoría de las veces es por dinero. Eso, y vamos a ser realistas, es por dinero. 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
4: Oye, como dice Sheila, tú sabes que el dinero es muchas veces una barrera, pero te voy a decir algo. ¿Sabes una cosa del dinero? El dinero va y viene.
0: Oh, full. Siempre regresa.
4: Ahora, los carros se cambian.
0: Uh-huh.
4: ¿Verdad que sí?
0: Sí.
4: Los teléfonos se reemplazan.
0: Sí.
4: ¿Verdad que sí?
0: Uh-huh.
4: Pero los recuerdos que creas con tu familia permanecen para toda la vida.
0: Eso es
4: ahora,
0: cierto.
4: Cuando tus hijos sean adultos, probablemente no se van a recordar de ese televisor que tú compraste, de ese celular que
0: para
4: tenías, ¿verdad? Que les regalaste quizás. No se van a recordar de eso, pero sí van a recordar aquel viaje donde estuvieron juntos, donde se rieron, donde compartieron y vivieron aventuras en familia únicas en este lugar. Así que yo te voy a decir algo. Nosotros somos una familia. Reunion Destination en Orlando se trata de familia. Somos una familia bien bonita que nos dedicamos a las vacaciones, que nos dedicamos a convertir unas vacaciones en recuerdos inolvidables para toda la familia y para toda la vida. Por esa razón, señoras y señores, nosotros estamos aquí brindándole esta gran oportunidad a ustedes de poder irse de vacaciones y crear esa, ¿verdad? Ese recuerdo único, esa foto que nunca se tiró, ¿verdad? Que estamos hablando ahorita en el programa. 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Eso es lo que queremos que usted haga con su familia. Que lo logre. 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
0: Claro, que así, porque que usted nos va a recomendar.
4: Nosotros lo hemos, nosotros estamos ya acostumbrados a testificar porque lo hemos hecho con tanta familia. Y yo simplemente quiero que usted esté aware, ¿verdad? Consciente de que lo estamos haciendo y que lo podemos hacer con usted también. ¿Está bien?
0: Eso es así. Ahora, qué bello.
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0: 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Yo le digo algo.
4: Chacho,
0: se comió los niños cru, como dicen por ahí.
4: Bien duro.
0: Ese parque está demasiado brutal. 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
1: Este individuo lo arrestaron por delitos de robo y portación y uso de armas blancas, confianza de $20,000, porque se metió a un Condom World a robar un objeto no identificado, porque no dijeron qué fue.
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2: Estamos llamando.
3: Meten sus partes.
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2: Buenas tardes, te hablamos de acá del barrio 94, Maceta Minofén, Marisol y José Valiente. ¿Cómo está? 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
4: 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Lo que se llevaron fue una pieza que se le conoce como el Big Daddy de 14 pulgadas.
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2: Big Daddy. Búscalo ahí, Marisol, que eso está bueno para... Para el regalo a las madres del año que viene. 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Sí.
1: Es que no va a salir en cámara.
2: Pero era así como color carne y todo.
3: Sí. Sí, porque él es prieto, él se busca otro color.
2: Mira, pues, oye, gracias, muy amable.
3: Gracias.
4: Y pues, aquí las órdenes.
2: Ahí está. Maceta, ahí está la orden.
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3: Eso es así, estamos prendidos en el sábado. DJ Kobe en The Party a través de la nueva 94, donde ponemos todo lo que tú quieres escuchar: reggaetón de lo nuevo, clásico, dembow, trap, todo lo que tú me pidas a través de mi Instagram. Sabes que me consigues como DJ Kobe en Instagram.
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3: Gozando en el sábado, complaciendo con lo que me piden a través de mi Instagram. Recuerda, en el último post de mi Instagram me consigues como DJ Kobe ahí en Instagram. Yo te

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0: En el último post en los comentarios, dime qué quieres, que yo sigo complaciendo en el sábado. Tengo mezclita de clásico, tengo dembow, tengo trap. Lo que ustedes quieran, entran a mi Instagram en mi último post, que hoy estoy demasiado activo. Dame un vasito.
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1: Ahí en el último post que subí en Instagram, en los comentarios, dime qué quiere, que estamos mera encendido. Seguro que sí. Voy a una pausa súper corta y regreso con otra mezclita en el sábado. DJ Gobby and the party.
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2: Seguimos activos en el sábado, DJ Kobe en The Party. Por la nueva 94, estamos en vivo desde acá, desde Barcelona. Estoy complaciendo con lo que me piden a través de mi Instagram. Sabes que me consigues como DJ Kobe en Instagram, ahí en mi último post. Tú me escribes lo que quieres escuchar, que yo te complazco. Reggaetón de lo nuevo, clásico, dembow, trap, todo lo que tú me pidas ahí en Instagram, yo te complazco, claro que sí. En vivo desde acá, desde Barcelona, en España. Saludito aquí a los muchachos. Saludito a Will, dímelo Will. Robert está en la casa. Por ahí también, ¿quién más está por ahí? Dímelo Mir. Dímelo Omi. La Milla en la casa también está aquí con nosotros. Estamos dándole durísimo. Con Jay Álvarez, el dueño del sistema, estamos por acá. Y me voy ahora con música nueva. Aquí está Hansel La H junto al David Underwater 100. Se llama este tema, así que búscalo por ahí. Música nueva en el sábado desde Party.

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3: Otra hora que se prende en el sábado, este es The Party con DJ Kobe, la sociedad de los DJs. Estamos en vivo, la nueva 94.

0: consigues como DJ Kobe en Instagram.
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0: En los comentarios del último post tú me dices que quieres, que mira, te complacemos, estamos encendidos.